0: Arriba, anda. 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Arriba los Tolópez, anda. 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Oye, suba. 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
0: Oye, la rodera. 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